0: 大量居民、上班人员从办公楼和住宅撤离，聚集在街道上。
1: Todos salimos corriendo hacia fuera del edificio. Temblor, las líneas eléctricas moviéndose y todo el personal hacia fuera.
2: En horas de almuerzo, la verdad que se sintió con bastante fuerza. Hace un par de meses hubo uno, pero este sí